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Amiga, amigo de Rock FM, si te acabas de incorporar, bienvenido a la mañana del domingo. Si llevas un ratito conmigo, sabrás que estamos de celebración, que es el cumple de Miguel Ríos. 82 palos le caen al gran papá del rock and roll en España. Pero es que hoy también cumple años el señor Tom Jones. Le tendremos en el Botánico, en el mes cerrando, el mes de julio, en esas noches preciosas del Botánico en la Universidad Complutense de Madrid. 86 para Sir Tom Jones, 82 para Miguel Ríos, con el que te damos la bienvenida a este 7 de junio desde Rock FM.

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Es la voz eterna de Debbie Harrison, los Blondie sonando en Rock FM. Continuamos. El culto de la ignorancia, o a la ignorancia, es el nuevo disco y nuevo single de los Europe que hemos podido escuchar estos días, esta semana en Rock FM Motel, y que por supuesto nos deja una sonrisa de oreja a oreja, ya que los suecos siguen en pie, siguen girando y siguen creando buena música. Por supuesto que serán protagonistas antes de Def Leppard en Rock FM.

Lo prometido es deuda. Aquí tenías este Cherokee Europe sonando en Rock FM. Continuamos con uno de los grandes debuts a las voces para mí de la historia. La banda que quizá ha tenido mejores cantantes de la historia de la música. Te hablo de Rainbow y te hablo de la entrada de Jolene Turner en ese Difficult to Cure y con este himnazo llamado I Surrender, que escuches ya en Rock FM.

0: Rock FM, Loquillo Leiva, Rubén Pozo, lo que es lo mismo, Pereza, Rock and Roll Star. Sonando en esta mañana de domingo, continuamos, lo hacemos con, para mí, la banda que ha dado el campanazo total, la noticia de este 2026. Twisted Sister anunciaban que el sustituto de Dee Snider a las voces era Sebastian Bach de Skid Row. Con ellos, con los Twisted Sister y uno de sus grandes himnos, continúa la mañana del domingo en Rock FM.
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